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9: Son las 8 con 3 minutos.
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4: Son las 9 en punto.
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9: Son las 10 con 2 minutos.
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5: Son las 11:02.
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9: 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Es la 1:05.
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7: Son las 2 en punto.
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6: Son las 3 con un minuto.
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0: Son las 4:02.
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9: Son las 5 con 3 minutos.
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8: Son las 7 y 4 minutos.
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Tráeme una agüita ahí.

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8: Son las 8 en punto.

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1: 8 y 9 de la mañana, bienvenidos a este su programa Cuéntele al Comandante. Le damos la bienvenida al señor Brigadier General Miguel Camelo a esta su emisora. Bienvenido a la Radio Policía Nacional 91.7, señor Brigadier.
2: Buenos días, Dios y Patria, un cordial saludo para usted, señor Rangel, para Villamis, para Diana y para todo el equipo de trabajo que nos está aquí apoyando en esta transmisión, y como uno de nuestros oyentes que están escuchando Radio 91.7 Policía de Bucaramanga, y a los que hoy en día nos están viendo acá por Facebook Live. Aquí una innovación de nuestro equipo de comunicaciones estratégicas.
1: Bueno, mi general, ¿cómo ha sido ese trabajo que ha venido realizando durante estos días aquí en el área metropolitana de Bucaramanga?
2: Bueno, pues la verdad, primero que todo, dándole gracias a Dios de este gran honor que me ha concedido de asumir esta metropolitana, y esa acogida que nos han dado los bumangueses y los habitantes de los municipios del área metropolitana. Pues en estos días tenemos un balance positivo, 53 capturas, 11 procedimientos relacionados con los estupefacientes, 6 armas de fuego incautadas. Son algunos de los resultados registrados en esta semana que está avanzando. Pero pues en cuanto a ese cariño, ese afecto de la comunidad, pues gratamente sorprendido por esa calidez humana de los santandereanos.
1: Sabemos que ha estado recorriendo todos los sectores del área metropolitana. Hoy tiene un encuentro con los de Asojuntas en Piedecuesta. ¿Cómo ha sido ese trabajo con las diferentes personas que nos ayudan a cuidar la seguridad en Santander?
2: Pues Rangel, pues es importante uno cuando llega nuevo a una unidad, pues tener ese contacto con las comunidades, con las autoridades, porque también me he reunido con los señores alcaldes, con el señor gobernador, con representantes de los gremios y, cómo no, también con algunos presidentes de juntas de acción comunal, a quienes les envío un saludo respetuoso y afectuoso. Eso hace parte de ese trabajo para uno conocer la situación de primera mano por cuenta de las necesidades y requerimientos de los ciudadanos, y nos hemos venido reuniendo. Ya hemos hecho 2 encuentros, hoy tenemos un tercer encuentro con los presidentes, algunos presidentes de las juntas de acción comunal de un municipio de Piedecuesta. Ya nos hemos reunido con los de Girón, con los de Florida Blanca, y próximamente lo haremos también aquí en Bucaramanga.
1: Bueno, importante ese trabajo que vienen realizando nuestros uniformados en las calles. Ayer se presentó un allanamiento en la parte norte de Bucaramanga. ¿Cómo fue ese trabajo?
2: Bueno, efectivamente, nosotros con nuestras capacidades de la Seccional de Investigación Criminal, la SIJIN que se llama, el día de ayer se hicieron unos allanamientos en coordinación con la Fiscalía, a quienes les enviamos también un saludo. Espero que en sus espacios nos estén escuchando también. Se hicieron unas diligencias de allanamiento en el barrio Portal de Los Ángeles y Getsemaní de Bucaramanga, y se logró encontrar estupefacientes. Imagine usted, casi 1 kilogramo de sustancia estupefaciente al día distribuida en estos delincuentes. Se les logra incautar 6 kilos 200 gramos de marihuana, 750 gramos de base de coca, algunos cartuchos, parte de un arma de fuego y elementos para dosificar los estupefacientes. Estos sujetos que utilizaban estos elementos era para lanzarlos a la cárcel, que era una de las problemáticas que tenemos aquí, según nos han estado informando las autoridades, y se logra la captura de un señor llamado alias El Flaco, o conocido con el alias del Flaco mejor, y ahí se logra afectar esa estructura que se dedicaba al la distribución de estupefacientes.
1: Bueno, ya hoy vamos para Piedecuesta con los de Asojuntas. ¿Qué le podemos decir sobre este caso de la cordillera que realizaron nuestros compañeros del Gaula? ¿Qué le podemos decir a estas personas en Piedecuesta?
2: Pues mire, una operación que se hizo por cuenta de nuestro Gaula, se logra la captura por orden judicial de 3 hombres y una mujer que utilizaban el nombre de un GSO que se conoce como la cordillera que delinque en el eje cafetero. Y estos tipos hacían pasar por estos criminales para realizar exigencias económicas extorsivas. Se logra la captura de 3 delincuentes, alias La Gata, alias Toto y alias Chiquillo, que se encargaban de hacer estas actividades criminales. 3 hombres y una mujer, 4 personas, y se dedicaban a intimidar a las comunidades allá, precisamente en Piedecuesta y en la zona colindante con este municipio, haciéndose pasar por miembros de esa red criminal. Los capturados presentan más de 14 anotaciones en el SPOA por diferentes delitos, entre ellos homicidio, uso de menores de edad para la comisión de delitos, fabricación, tráfico y porte de armas de fuego y tráfico de estupefacientes, entre otros.
1: Bueno, Diana, ya estamos listos por nuestro poliguasá 317-557-4723. Ya nos empiezan a escribir todos los oyentes que quieren estar conectados. A cuéntele al comandante.
3: A nuestros policías, porque noto que están más presentes en las calles. Ayer fui al centro y me sentí más segura. Un saludo desde El Porvenir. Por acá tenemos otra nota de voz, vamos a reproducirla.
4: Buenos días, Radio Policía Nacional. Reportando sintonía aquí desde La Bonita. Gracias por la seguridad que nos brinda. Se ha notado la presencia policial en las calles. Gracias por esa bonita labor. Ya se siente la ciudad un poco más segura. Se siente la comunidad más protegida. Muchísimas gracias por esa seguridad que nos brindan. Sigan con esa bonita labor.
3: Bueno, y esos son los reportes que a esta hora nos llegan a nuestro poli WhatsApp. Por aquí tenemos buenos días, felicito a la Policía Nacional por hacer presencia en las calles de Bucaramanga. Soy Diana del barrio Villabel.
2: Muchas gracias a los oyentes que nos están enviando mensajes. No sé cómo vamos allá con nuestro Facebook Live. ¿Cuántos han reportado allí sintonía? Ahí está también.
1: Hay bastantes conectados.
2: Bueno, allí está mirando los mensajes. Mientras tanto, allá nuestro
1: amigo Pedro Molina.
2: Nuestro amigo subintendente Molina está ya sacando cuentas. ¿Qué otro mensaje tenemos? Es difícil cuando uno empieza a manejar el Facebook Live, ¿no?
1: No, es bastante complicado, pero ahí vamos, poco a poco. Mineral, bueno, ¿cómo ha sido ese trabajo que están haciendo por las calles 15, 27 y 33, los polígonos de la Policía Nacional?
2: Bueno, hemos recibido, en coordinación con la alcaldía, obviamente en casa del doctor Portilla y todo su equipo de trabajo, el secretario del Interior, el doctor Pinto, y a todos los miembros de la alcaldía, aprovecho y les envío un saludo desde nuestros micrófonos. Hay que invitarlos aquí y a
1: claro,
2: que
1: sí, señor.
2: Nos acompañen en un programa, en un especial acá. Y con ese trabajo coordinado, pues, digámoslo, se determinaron algunos puntos críticos sobre esas avenidas que son principales de la ciudad. Y estamos haciendo unos planes relámpago, que se conocen como planes avispa, que es llegar, requisar rápidamente, cerrar, coger las motocicletas, los vehículos y salir. Eso nos ayuda también a generar presencia y obviamente también a generar ese impacto en que la comunidad sepa que su policía en cualquier momento puede llegar a hacer estos planes y verificar documentación, verificar que no se tengan porte de armas cortopunzantes o armas de fuego.
1: Hemos identificado que la intolerancia ha sido un importante de situaciones que se presentan aquí en el área metropolitana. ¿Qué podemos decir sobre el trabajo que se viene haciendo contra la intolerancia?
2: Bueno, es un trabajo que tenemos nosotros que seguir articulando con las autoridades político-administrativas. Lo que usted dice es muy cierto, Rangel. Tenemos un incremento en los casos de pérdida de vida por intolerancia y ahí está la tarea de, precisamente entre todos, intervenir esos sitios donde nos están generando las riñas. Decirle a la comunidad e invitarlos desde un punto de vista preventivo a que eviten generar la solución de sus conflictos a través de la violencia. Para eso tenemos herramientas como la mediación policial, la alcaldía y la justicia tienen las casas de justicia. También son herramientas que generan poder ir allá a resolver los conflictos con mecanismos alternativos, no con las vías de hecho.
1: Bueno, tenemos más mensajes en nuestro poliwhatsApp.
3: Por otro lado, tenemos a la señora Yamile del municipio de Tona que nos escribe en la mañana de hoy en este tu programa. Cuéntela al comandante. Vamos a escucharla.
5: Buenos días, Policía Nacional, reportando sintonía acá de la finca El Horizonte para agradecerles a nuestra institución de la Policía Nacional por su presencia, por sus trabajos y por estar pendiente de todos nosotros. Mil bendiciones. Y para que me regalen la canción de Tito Rojas, siempre seré. Mil bendiciones y muchas gracias.
1: Siempre seré la canción sí. de Tito Rojas.
2: Bueno, toca poner la
1: y desde
2: ortica,
1: Tona, ¿no, mi
2: general? Toca, oiga, sí, la emisora nuestra tiene alcance en todo Santander, ¿no?
1: Sí, señora.
3: Sí.
2: ¿Hasta Capitanejo nos escuchan?
1: ¿O en no? Capitanejo llegamos, sí.
2: Ah,
1: sí.
2: Bueno, esperemos a ver quién reporta sintonía de Capitanejo, a ver si nos está escuchando alguien. Un saludo a todos los habitantes de Santander, de todos los 78 municipios que son aquí en Santander, si mal no estoy, que nos escuchan, mandarles un mensaje de seguridad y convivencia y decirles que su policía está con ustedes. Y ustedes también saben que cuentan con su policía.
1: Bueno, ha sido un buen trabajo el que se viene realizando por parte de la policía en la Feria de Bucaramanga. ¿Qué podemos decir sobre este tema?
2: Mire, estoy muy satisfecho por ese buen comportamiento de los bumangueses, pues, y de todos los visitantes, ¿no? Digo yo bumangueses porque pues la feria era aquí en Bucaramanga, pero obviamente vino gente de todas partes, de Santander y los municipios acá circunvecinos. La gente se portó muy bien, mire que no tuvimos riñas, acataron en un 99% la restricción de las espumas y de lo que tiene que ver con ese talco que utilizaban a veces también, y la verdad pues un buen comportamiento por cuenta de los habitantes, con tolerancia, con mesura, con ese grado de responsabilidad que debemos tener en cuanto al consumo de licor. Y pues la verdad, felicitaciones a esa comunidad y también obviamente a los policías que hicieron parte de ese dispositivo.
1: Bueno, ha sido un trabajo súper importante el que se viene realizando. ¿Qué viene de hoy en adelante para este fin de semana y hoy que tenemos partido entre Bucaramanga y Atlético Medellín?
2: Bueno, tenemos ya hoy partido, tenemos ya un dispositivo montado para apoyar el dispositivo de seguridad en el estadio. Hacer un llamado también a la gente. El fútbol es una fiesta y como tal debe asumirse con alegría, con buena disposición, reconociendo ese esfuerzo que hacen esos gladiadores, que son los 11 jugadores que están en ese campo allá entregándolo todo para obtener un resultado positivo y alegrar la afición. Por eso los hinchas deben o debemos corresponder a ese esfuerzo con un buen comportamiento. No puede ser que un partido sea motivo de una pelea. No puede ser que un encuentro deportivo que debe traernos alegría se genere para en un motivo para traernos tristeza porque alguien resultó lesionado por intolerancia. Invitar a toda la comunidad que vaya al estadio a que disfrute con tolerancia, en paz y respetando obviamente a los demás.
1: Importante que su policía siempre va a estar ahí al cerca para...
2: Claro, nosotros tenemos un dispositivo casi de 300 policías allá dedicados a ayudar a mantener la seguridad y el orden en los estadios, pero siempre contamos con el buen comportamiento de los habitantes o de, mejor, de los asistentes a los partidos para que realmente se pueda llevar a cabo el evento deportivo con tranquilidad y sobre todo al finalizar el evento que también tengamos paz.
1: Bueno, llegamos al final de aquí, cuéntele al comandante, ¿qué decirle a todos sus oyentes, a estos 59.000 oyentes que tenemos en la Radio Policía Nacional 91.7?
2: Bueno, tenemos un gran reto en esta ciudad y es continuar trabajando por su seguridad y por su convivencia en esa articulación con las autoridades, con la comunidad, con los gremios, en lo que hace muchos años se mencionaba como el trinomio de la seguridad, comunidad, autoridades y su policía. Entonces, es un trabajo articulado, vamos a seguir adelantando todas las acciones que estén a nuestro alcance para llegar a ese estado de tranquilidad y seguridad que merecen los habitantes de esta jurisdicción y saben que cuentan con su policía.
1: Bueno, nos llega hasta ahora un último mensaje de nuestro
2: WhatsApp.
1: Bueno, si hay
2: un par mensajes, creo que tenemos todavía tiempo para
3: así escuchar. Es, bueno, acá nos escribe el señor Rubiano Cortés, que reporta en sintonía.
6: Mi general, muy buenos días. Dios lo bendiga, mi general. Buenos días para toda la policía. Buenos días para toda la Policía Nacional. Mi general, de verdad, muchísimas gracias por ese plan que llegó. Mire, se ha visto, tanto como en Piedecuesta, Bucaramanga, ese plan avispa que ustedes... implementó, hombre, eso es súper excelente, de verdad excelente. Y uno que la pasa, yo soy un tipo que me la paso en la calle todos los días como conductor, entonces uno mira el trabajo harto que ustedes hacen día a día 24/7, de verdad que súper excelente. No le bajen la guardia a ese plan avispa que ustedes están haciendo, súper excelente, de verdad. Uno en las calles, uno escucha a la gente, uy, súper, ese plan avispa, ese plan candado, súper, excelente, excelente, porque así, esas redadas, así caen los bandidos, así los capturan, así los cogen de como el cuento de plan sorpresa. Entonces, muchísimas gracias, mi general, de verdad, muchas gracias, y de verdad que los buenos somos más, y de verdad que lo apoyamos en esa labor que ustedes hacen día a día. Dios me los bendiga.
2: Muchas gracias al oyente, muy amable por esas palabras de reconocimiento a todos los hombres y mujeres de la policía aquí en Bucaramanga y la área metropolitana. Yo creo que es importantísimo contar con ese apoyo ciudadano en la denuncia oportuna, en suministrar información oportunamente, con la reserva del caso. Una de las actividades que tenemos pendiente es hacer ese relanzamiento de una línea contra el crimen, así sea local. Yo creo que debemos tener un mecanismo para poder darle el número a los habitantes del área metropolitana, no para que nos denuncien casos de policía, porque para eso está el 123, no, que es que el vecino tiene el equipo a todo volumen, no, que es que el vecino bota basura, no, para esos casos no, porque para eso es el 123. No, una línea que estamos ya conversando con las autoridades político-administrativas para que la gente pueda llamar y darnos información. Mire, en esta esquina expenden droga, en esta esquina esconden armas, en este lugar cometen crímenes. Entonces, información ya más orientada a procesos investigativos que nos permitan capturar estos delincuentes. Es un proyecto que tenemos y yo creo que espero yo en el lapso de menos de un mes poder lanzarlo y poder llevarle a la comunidad esa generación de ese espacio para que pueda denunciar con total anonimato, que en total tranquilidad, y nos pueda generar esa información positiva. Ese es un tema que queremos implementar y espero yo en un mes poderlo hacer. Igualmente, aprovecho el espacio porque no lo había mencionado aquí en las notas, pero revisándolo, mire que hay una preocupación muy alta, Rangel y oyentes, por la mala disposición de las basuras. O sea, muchas quejas en los barrios y nos está pidiendo la comunidad más contundencia a la hora de imponer los comparendos ambientales por el tema de la mala disposición de basuras. Y yo creo que ahí es una tarea que tenemos pendiente y que nos corresponde entre todos asumirla, tanto desde la parte educativa como la parte de las autoridades, de los entes territoriales como nosotros, pero sí hay una preocupación por el mal uso de basuras en los barrios y creo que ahí tenemos un espacio también para poder generar una transformación desde la acción conjunta entre policía, autoridades y comunidad. Y otro tema que también aprovecho estos micrófonos es para comentarle a la gente que también ya tenemos las quejas sobre el consumo de estupefacientes en parques. Mire que nos han llegado muchas quejas en ese tema y pues también queremos junto con las autoridades hacer una campaña de prevención de consumo de estupefacientes y obviamente desde lo que nos toca de la policía para generar ese impacto ya más con acción policial en los parques con las personas que están consumiendo estupefacientes.
1: Así es, bueno, continuamos aquí en Cuente al Comandante con el señor Brigadier General Miguel Andrés Camelo Sánchez, que está llegando desde una importante ciudad de Barranquilla. ¿Y cómo ha sentido esta ciudad aquí en Bucaramanga, señor Brigadier?
2: Más fresca, o sea, hace menos calor. No. No, hace menos calor, obviamente, sí. No, es lo que les decía al inicio, no, la gente es una gente maravillosa, igual que en Barranquilla, igual de cálida. Digo yo, menos cálida en el sentido del clima, obviamente, pero pero la gente maravillosa, las autoridades muy colaboradoras y la comunidad muy participativa, siempre haciendo gala al santandereano de su civismo, de su entrega y, cómo no, de también de ese trabajo armónico con la policía. Aprovecho para enviarle un saludo allá a nuestros paisanos barranquilleros que nos estén escuchando, porque en todas partes hay barranquilleros y no tengo sino cariño y buenos recuerdos de esa gran ciudad y esa gran gente de Barranquilla y esa área metropolitana que lo componen, aparte de Soledad, Malambo, Galapa y Puerto Colombia. Más Barranquilla.
1: Diana trabajó en Barranquilla, ¿no?
2: Sí, vea,
3: dos años en Barranquilla.
2: Sí, sí, o sea, ya usted hacía, iba a disfrutar los carnavales de Barranquilla. Entonces, un saludo a toda esa gente que nos está escuchando de Barranquilla, aquí en Bucaramanga.
1: Bueno, en general, gracias por acompañarnos en esta su emisora Radio Policía Nacional 91.7.
2: Bueno, muchas gracias a todos ustedes. Esperamos que sigamos creciendo en audiencia. Esperamos que ahora, pues, en nuestro primer día de Facebook Live, que yo sé que cada vez esto se va a ir mejorando. Pues sigamos teniendo oyentes allá en nuestras redes de Facebook también, que nos vean y nos escuchen y que nos manden mensajes. O sea, ahí vamos poco a poco, dándole también paso a las denuncias de los oyentes, a los comentarios de los oyentes, y agradecerles siempre por este gran espacio que nos dan en la emisora de nuestra Policía 91.7, Radio Policía Bucaramanga, que hace parte de la red de emisoras de la Policía Nacional a nivel Colombia. Muchas gracias, Rangel, muchas gracias, Diana. Aquí el señor Molina, que hoy se estrenó como ¿cómo se dice eso? ¿Facebook Cero? No creo cómo se llame eso. Se llama TikTok.
3: Feilovero.
2: Bueno, como se llame. Allá hoy está también desde el Facebook Live. Entonces, un saludo a todos y a nuestros oyentes, un cordial abrazo y gracias y muchas gracias por estar en sintonía con su policía y por hacer parte de la gran mayoría de colombianos que apoyan su Policía Nacional y que creen en las instituciones.
1: Bueno, y a todos nuestros oyentes, recuerden que la seguridad la construimos entre todos y trabajamos bajo el precepto de Dios y patria. Muchas gracias a todos nuestros seguidores en la Radio Policía Nacional 91.7.

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0: Muy buenos días, Bucaramanga. ¿Cómo amaneció la ciudad bonita? Qué alegría poderlos acompañar una mañana más. Soy la patrullera Diana Villamizar y desde este momento los voy a acompañar aquí en Aló DJ por los 91.7 FM, Radio Policía Bucaramanga. Bueno, hoy es jueves 17 de septiembre. Hoy es un jueves muy especial, jueves de TVT. Vamos a abrir ese baúl de los recuerdos, vamos a desempolvar esas canciones que alguna vez fueron nuestras favoritas, esas canciones que sonaban en las fiestas, en el colegio o en la universidad, en el primer celular. Esas que nos recuerdan una época, un lugar o de pronto una persona o simplemente un momento bonito. Así que hoy quiero saber cuáles son esas canciones que quieren desempolvar aquí en Radio Policía Bucaramanga. Bueno, ¿cuál es esa canción? Escríbanos a nuestro poli WhatsApp 317-557-4723.
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0: 9 de la mañana con 17 minutos y bueno, empezamos desempolvando esas canciones, esos recuerdos que nos llevan a la época antigua. Bueno, vamos a escuchar por acá nuestro poli WhatsApp.
1: Buenos días, Policía Nacional, reportando sintonía otra vez yo, de la finca del Horizonte, para, yo quiero desempolvar una que se llama La Bamba. Me trae muchísimos recuerdos de juventud, de fiestas tan sanas, tan hermosas que eran de verdaderamente esas fiestas, que ya se acabaron esas tradiciones. Bueno, muchas gracias.
0: Bueno, Yamile, la señora Yamile muy conectada en reportando sintonía desde el municipio de Tona, claro que sí. Aquí vamos con Para Bailar La Bamba.

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3: De la mañana con 32 minutos y bueno, seguimos desempolvando esas canciones que nos traen algún recuerdo, pero bueno, esos recuerdos bonitos. A ver, ¿quién se acuerda cuál era la canción que más escuchaba cuando tenía ese primer celular? O bueno, la que tenía como tono de llamada. La compartía por Bluetooth, la escuchaba más de una vez. Bueno, quisiéramos saber por acá, vamos a revisar nuestro poli WhatsApp, a ver quién nos ha escrito para pedir esas canciones que nos recuerdan algo, pero algo muy especial. Por acá, Daisy Gómez, un saludo para la señora Daisy Gómez. Dice, buenos días, Radio Policía, para desempolvar la lambada. Me recuerda la Navidad de mi infancia. Dios los bendiga. Bueno, por acá vamos. Recuerda que tú pides la canción y nosotros la sonamos por los 91.7 FM.

0: 9 de la mañana con 36 minutos y bueno, seguimos desempolvando esas canciones. Bueno, quisiera saber cuál era la canción que estaba de moda cuando usted estaba en el colegio. La que cantaban los descansos, la que escuchaban el bus, se la dedicaba a alguien. Bueno, cuéntanos. Por aquí un saludo muy especial. Vamos a escuchar a nuestros oyentes que a esta hora reportan en sintonía a nuestro poli WhatsApp 317-557-4723.
1: Buenos días, desde el 915, el amarillito, regáleme la canción Miserable del grupo Niche. Gracias.
0: Bueno, y a todos los que quieran enviar un saludo a través de Radio Policía Bucaramanga, recuerde que está nuestro poli WhatsApp 317-557-4723. Igualmente, si quieren realizar una dedicatoria, pedir la canción, recuerda que tú la pides y nosotros la sonamos por los 91.7 FM. Bueno, aquí los dejo con el tema Miserable del grupo Niche.

9 de la mañana con 42 minutos. Y bueno, un saludo muy especial a todos los que a esta hora se conectan a Radio Policía Bucaramanga, desde el trabajo, desde la casa, los que están trabajando. Un saludo muy especial a todos los que están en sintonía con la 91.7 FM. Bueno, y atención porque llegó un momento muy especial en nuestro jueves de TVT. Hay canciones que no necesitan presentación, apenas empiezan a sonar, uno sabe que viene el recuerdo, la fiesta y hasta las ganas de bailar. Bueno, a mover ese piecito, a tomar una pausa activa. Por acá nos solicitan la canción, una canción de Los Corraleros. Hoy tenemos que desempolvar este clásico de nuestra música tropical. A ver, quiero saber quiénes están conectados con nosotros y quiénes se acuerdan de estas canciones que hicieron bailar a tantas generaciones. Bueno, también un saludo muy especial a Joana Pinto, que se encuentra en sintonía con nosotros, a Elizabeth Mora, a Daisy Gómez, Jorge Ariza, a Yamil del municipio de Tona, a José Castañeda. Sigamos en sintonía con la 91.7 FM y por acá, Los Corraleros.

0: 9 de la mañana con 56 minutos y seguimos desempolvando esas canciones que nos llevan, nos traen algún recuerdo, pero esos recuerdos bonitos. Bueno, vamos a seguir conectados con nuestra audiencia. Por acá un saludo muy especial a la señora Elizabeth Mora. Vamos a escuchar el audio que reportando sintonía en la 91.7 FM.
1: Muy buenos días a todos los oyentes de la Radio Policía Nacional 91.7, reportando full sintonía de la vereda Pensilvania, municipio del Playón, para pedirles que me regalen la canción El Parquecito de Diomedes Díaz. Bueno, que mi Dios los bendiga y que tengan un excelente día. Fuera tan amable y me regala El Parquecito de Diomedes Díaz. Esa canción trae recuerdos, con la que nos enamoramos, con la que nos decepcionamos, con la que lloramos, la que nos dedicaron. Bueno, son muchos recuerdos. Bueno, que tengan un excelente día.
0: Bueno, desempolvando todos esos recuerdos. Bueno, vamos a escuchar la canción de Diomedes Díaz, El Parquecito.

0: 10 de la mañana con 11 minutos y bueno, estamos viajando unos añitos atrás y bueno, quiero saber de ustedes cuál es esa canción que tenían como tono de llamada en su celular, cuál es, bueno, reportando sintonía al 317-557-4723. Yo también les voy a confesar la mía, pero primero quiero saber la de ustedes. Por acá, Joana Pinto nos dice: mi canción favorita en mi celular era No Eres Para Mí, de Fanny Lu. Era lo máximo por ahí en el 2008.
1: Es que tú no eres para mí.
0: Y esto es No Eres Para Mí, de Fanny Lu.

0: esta hora, 10 de la mañana con 15 minutos. Seguimos con nuestro reporte de movilidad en el área metropolitana de Bucaramanga. Atentos a todos los conductores.
1: Tenemos excelente movilidad a Puerta del Sol, sentido norte hacia el sur, hasta Cañaveral, buena movilidad. Y la ciudad se presenta sentido sur-norte, de Cañaveral, Puente de Provenza, excelente movilidad. Puerta del Sol, también tenemos buena movilidad. El caos es entrando ahí a la carrera 15 con 21.
0: Bueno, muchas gracias por esos reportes que nos envían a nuestro poliwhatsApp 317-557-4723. Bueno, y si todavía se acuerdan de esa canción, pídala, pídala, porque estamos en nuestro jueves de TVT, desempolvando esos recuerdos aquí en la 91.7 FM. A ver, vamos a ver qué canciones están en esta máquina del día de hoy, jueves.
2: Muy buenos días, Radio Policía Nacional. Para una canción aquí habría de Pedregal, Cilia Cruz. Oigo otro día la emisora. Aquí me coloque la canción, amiga mía de los embajadores. Gracias.
0: Claro que sí. Bueno, sigamos reportando sintonía. Recuerde que tú la pides y nosotros la sonamos aquí en la 91.7 FM. Esto es Amiga Mía de los Embajadores.

Bueno, por aquí ya también huele a buñuelos, a natilla, a diciembre. Faltan 5 para las 12 y uno escucha esta canción y automáticamente se transporta a diciembre, a la familia, a las reuniones, a la comida y bueno, también a esas noches de celebración. Sigamos en sintonía por los 91.7 FM. Bueno, un saludo muy especial. Por acá nos dejan un mensajito. Reportando sintonía desde la vereda San Pedro Piedecuesta. Un saludo para Pedrito Liscano para que nos regale la canción Los Caminos de la Vida, Los Caminos de la Vida de los Diablitos, sonando aquí en la 91.7 FM.

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0: 10:36 y bueno, lo sigo escuchando. ¿Cuál era esa canción que tenían en el fondo del celular? ¿Cuál era esa canción? Bueno, por acá Gloria Yasmín Esparza reportando sintonía a la 91.7 FM.
1: Para mí en el tono de mi celular era Pac Panamericana.
0: Bueno, ¿y quién no recuerda ese clásico Pac Panamericano? Que nos transporta directamente a 2010. Bueno, qué época. ¿Quién todavía se acuerda de este baile? Bueno, por acá sonando en la 91.7 FM.

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1: 10 de la mañana con 43 minutos y recuerda que tú la pides y nosotros la sonamos por aquí, nuestra oyente muy feliz escuchando esa canción que la transporta algún recuerdo bonito.

Bueno, vamos a subirle el volumen a la radio aquí en la 91.7 FM. Por acá, otro saludo muy especial a Cristian Esteban, que nos escucha desde Lebrija, reportando sintonía de Lebrija. Dice, me regala la canción Ventana de Cristal. Bueno, vamos a escuchar Ventana de Cristal de Diomedes Díaz.

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2: 10 de la mañana con 58 minutos y un saludo muy especial a todos los que a esta hora nos reportan sintonía de diferentes partes. Bueno, por acá un saludo muy especial a Maritza, Raquel, Iliana, Noemí, que reportan sintonía desde Piedecuesta, Tatiana Angarita. Bueno, y seguimos hablando de canciones que nos devuelven al tiempo. Bueno, aquí viene una que es pura memoria, puro vallenato, puro sentimiento, porque todos en algún momento fuimos la mocosa. Bueno, esta canción nos lleva precisamente a esos años de juventud, a esos amores inocentes, a esas historias que uno se recuerda con una sonrisa y dice, ¿cómo ha pasado el tiempo? Bueno, esto es El Mocoso de Silvio Brito por los 91.7 FM.

Y así abrimos el baúl de los recuerdos con un clásico de nuestro vallenato, El Mocoso de Silvio Brito. Una canción que todavía nos hace viajar al pasado. Bueno, y subámosle el volumen a la radio, que esto es Jueves de TVT, Aló DJ, por los 91.7 FM. Bueno, por acá reportando sintonía desde la Mesa de los Santos, escuchando Radio Policía Bucaramanga, escuchándola todos los días. Me regalas la canción Pagué con lágrimas de Argemiro Jaramillo. Recuerda que tú la pides y nosotros la sonamos por los 91.7 FM.

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0: 11:46. Y bueno, mi querida audiencia, ya huele almuercito, ya se acerca esa hora en la que uno empieza a pensar, ¿y qué voy a almorzar? ¿Qué voy a comer? Bueno, pero antes que cada uno se vaya a disfrutar su almuerzo, como lo prometido es deuda, llegó el momento de contarles cuál es esa canción que particularmente a mí me lleva a unos añitos atrás. Esa canción que apenas uno comienza a escuchar, uno dice, uy, esta canción me trae recuerdos. Porque eso es precisamente lo bonito de la música. Una canción puede devolvernos a una época, a una persona, a un lugar, a una historia, incluso a una versión de nosotros mismos que creíamos olvidar. Así que hoy quiero compartirles mi canción TBT, esa canción que cuando suena me hace viajar al tiempo. Así que súbale el volumen y quédate por la 91.7 FM.
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1: 11 de la mañana con 51 minutos y bueno, esta es una canción que cada vez que vuelve a sonar me hace viajar unos añitos atrás a recordar momentos, personas y esa versión de mí que también quedó guardada en el baúl de los recuerdos. Bueno, a esta hora nos escribe Kelly Joana que se encuentra en sintonía, dice: de Isabela Jiménez quiero dedicarle la canción Hija de Diomedes Díaz. Bueno, por acá recuerda que tú la pides y nosotros la sonamos en la 91.7 FM.

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7: Son las 12 con un minuto.
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12 de la mañana con 2 minutos. Y bueno, hoy abrimos ese baúl de los recuerdos en nuestro jueves de TVT. Viajamos un poquito al pasado con esas canciones que nos marcaron. Recordamos amores, momentos, épocas, canciones de colegio, de fiesta. Uy, y hasta esos tonos de celular que tenían y que hoy nos dan hasta nostalgia. Bueno, gracias a todos los que se conectaron en el programa de Alo DJ con Diana Villamizar. A todos los que reportaron sintonía, a quienes enviaron sus saludos, sus dedicatorias y por supuesto a quienes nos acompañaron en este momento. Yo soy Diana Villamizar y fue un verdadero placer acompañarlos. Sigamos conectados por los 91.7 FM.

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9: Es la 1:02.

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8: Son las 2:01.
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0: 2:56 y muy buenas tardes, queridos oyentes, a toda la audiencia de Radio Policía Bucaramanga, la 91.7 FM. Bueno, les cuento que hoy tenemos un invitado muy especial, un artista santandereano que viene abriendo camino en la música mexicana y que hoy llega con una historia que sin duda vale la pena conocer. Bueno, él es Joan Sanabria, nacido en Barbosa, Santander, artista colombiano que ha llevado su voz mucho más allá de nuestras fronteras y que actualmente hace parte de Rancho Humilde. Bienvenido a Radio Policía Bucaramanga, Joan, ¿cómo estás?
1: Hola, ¿cómo estás? Muchas gracias, de verdad. No, feliz de estar aquí. Primera vez en la radio de la policía, entonces, contento, contento.
0: Bueno, bienvenido. Y yo quisiera saber, bueno, empezar, ¿cómo nació ese amor por la música mexicana?
1: Bueno, realmente esto siempre la he tenido muy cercana realmente la música regional por mi familia, por lo que representa Vicente Fernández, lo que representa Antonio Aguilar, lo que representa la música ranchera realmente en México como en Colombia, ¿no? Sabemos que nosotros aquí en Colombia pues recepcionamos mucho esta música y desde pequeñito, no tan pequeñito, por allá los 16 años, y ya empecé como a salir un poquitico, ¿no? Que te van dejando ir a las fiestas de 15 y qué tal. Empecé a escuchar musiquita así.
0: Bueno, a mí me encanta esa música, me fascina. Y también comenzaste haciendo covers y compartiendo tus interpretaciones en redes sociales. ¿Qué recuerda de esos primeros videos?
1: Bueno, pues al principio, yo, pues primero que todo aprendí a cantar, ¿no? Porque yo no sabía cantar, realmente yo aprendí. Y durante más de 6 años subí videos en mis redes sociales sin que pasara nada. Y de pronto un día pues solamente decidí como cantar, digamos, en lugares públicos. Y esto hizo pues que los videos viralizaran por tanto pues creo yo que la voz mía, creo yo. Y pues también como la reacción de las personas, de sorprenderse, el ver que alguien pues que canta bien lo está haciendo ahí como tan cerquita. Entonces eso se viralizó y pues estalló eso tal al punto de tener muchos millones de reproducciones en la plataforma de TikTok y de Instagram.
0: No, y felicitaciones. También eres presentado como el primer artista colombiano firmado por Rancho Humilde. Cuéntanos.
1: Bueno, ese es algo lindo. Qué bueno ser el primero en algo, ¿no? Y más pues representando pues a mi país que es Colombia. Realmente esto llega porque, como lo he contado siempre, esto a mí me descubre de alguna manera decirlo Jimmy Humilde, que es una de las personas que es pues la dueña de esta disquera llamada Rancho Humilde. Pues él descubrió a Natanael también, a Junior H. ¿Los conoces? ¿Sí los
0: sí,
1: ubicas?
0: Sí, ah, claro.
1: Entonces, pues él me escribió un día pues vía Instagram. Hey, mira, Johan, quiero que vengas a Estados Unidos porque quiero hacer un disco contigo. Yo le dije, pues, no, mira, no puedo ir a Estados Unidos porque no tengo visa. Y me dice, no te preocupes, vente a México el 12 de febrero. Eso me lo dijo el 5 de febrero. Yo ya trabajaba con mi manager, con Jorge, y pues nosotros teníamos ahí unos pesares, o sea, unos pesitos. Y dijimos, vamos a hacerle. Desde ese día que él nos escribió hasta que llegamos a México, él no nos volvió a responder nada, pero nosotros dijimos, o nos vamos y paseamos y hacemos contenido y firmamos un contrato y hacemos música, pues nos quedamos aquí y no hacemos nada.
0: Así es.
1: Tenemos 8 millones, ¿qué hacemos? Pues vámonos. Nos fuimos para allá, locos. Era la primera vez que yo salía del país. Ya, yo había sacado el pasaporte hacía como un año y pues tocó estrenarlo. Y pues en México muchísimo mejor. Nos fuimos y ya nos recibieron muy bien. Realmente tengo muchos seguidores mexicanos y siento que me quieren muchísimo. Y yo los respeto también y los quiero mucho porque pues ellos literalmente me han dado bastante de comer. Y hasta ahora pues bueno, es un honor tener la música regional mexicana aquí en Colombia y bueno, honor también que
0: la
1: sea
0: neta
1: colombiano.
0: Bueno, y para entrar un poquito en materia, yo quisiera escuchar un poquito de este tema, ¿tan enamorado?
1: Tan enamorado. A ver, me está dando interferencia, pero la tararé acá un poquitico. Es como, tan enamorado perdiéndome en tus labios. 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
1: Y así están enamorados, bueno, esas emociones, ese amor que se convierte en protagonista. Bueno, y también hay otra, hay un cover,
0: hay un
1: Volver.
0: Un cover justamente de Vicente Fernández, que en realidad pues nosotros empezamos por Vicente Fernández, llegamos a México por Vicente Fernández, por la música de él. Entonces, si hay un cover por ahí que el coro dice más o menos como...
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0: Qué canción tan espectacular, Joan. Bueno, y para todos los oyentes que a esta hora nos están escuchando, ¿cómo apareces en las redes?
1: Sí, claro que sí, para toda la gente que nos está escuchando en este momento. Oficial Johan Sanabria en todas mis redes sociales. En YouTube Oficial Johan Sanabria también. Y en Spotify como Johan Sanabria, J-O-H-A-N. Es facilito de encontrarme. Ahí escriben solamente Johan Sanabria en TikTok y ahí les bota la mayoría de los videos que están o que se hicieron famosos.
0: Bueno, Joan, pues yo invito a toda la audiencia, a todos los oyentes de la 91.7 FM a que escuchen estos temas de Johan Sanabria, Volver, Volver, Tan Enamorado. Y por supuesto, a seguirlo en sus redes. Y esta es tu emisora, tu casa. Y muchas gracias, Joan, muchos éxitos. Gracias por acompañarnos en la tarde de hoy.
1: No, a ti y gracias a Radio Policía de acá Bucaramanga por la invitación, de verdad que muy contento pues de estar aquí que en Bucaramanga, que al final de todo es Santander, somos santanderianos y bueno, muchas gracias por la invitación y espero que volvamos por aquí con más musiquita para sonar regional mexicano cantado por un colombiano.
0: Así es, bueno, y acá los dejo con el tema de Johan Sanabria, Tan Enamorado. Sigan conectados con la 91.7 FM.

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4: Son las 4:03.

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10: Son las 5 y 4 minutos.
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0: 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Zapatos, ofertas de calcetines. Uy, estos pantalones están buenísimos. ¿Tienes un nuevo correo de tu banco? ¿Del banco? 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

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A esta hora, la Radio Policía Nacional se une en homenaje en memoria de nuestra extinta patrullera de policía Jennifer Yaira Ordóñez Valencia. Hoy la Policía Nacional de Colombia eleva un sentido mensaje de solidaridad y acompañamiento a sus familiares, amigos y seres queridos, honrando su memoria y su vocación de servicio. Les invitamos a guardar un minuto de silencio como expresión de respeto, gratitud y reconocimiento a la vida y servicio de la patria. Iniciamos nuestro minuto de silencio.

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